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2: Que cantan los poetas andaluces de ahora. Que miran los poetas andaluces de ahora. Que sienten los poetas andaluces de ahora. Cantan con voz de hombre, pero ¿dónde los hombres? Con ojos de hombre miran, pero ¿dónde los hombres? Con pecho de hombre sienten, pero ¿dónde los hombres? Cantan, y cuando cantan parece que están solos. Miran, y cuando miran parece que están solos.

¿Es que ya Andalucía se ha quedado sin nadie? ¿Es que acaso en los montes andaluces no hay nadie? ¿Que en los campos y mares andaluces no hay nadie? No habrá ya quien responda a la voz del poeta, quien mire al corazón sin muros del poeta. Tantas cosas han muerto que no hay más que el poeta. Cantad alto, oiréis que oyen otros oídos. Mirad alto, veréis que miran otros ojos. Latid alto, sabréis que palpita otra sangre. No es más hondo el poeta en su oscuro subsuelo encerrado. Su canto asciende a más profundo, cuando abierto en el aire, ya es de todos los hombres.

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Bueno, esto es el rato del buen gusto, sí, en casa con Cristóbal Obregón, Silver Top, el mago de Oriente. Con eso era los Rolling Stones y 19th Nervous Breakdown. Y esto es mi cucu, un saludo a Lulu y Lolita. Y voy a tener música en vivo el miércoles que viene. Una actuación de una señorita muy, muy talentosa llamada Lolita, directa de Inglaterra. Esto es mi cucu de la Sonora Dinamita.

0: Eso es la Sonora Dinamita, qué bueno, sí, con mi cucu. Mi cucu. Y vamos con haciendo un poco de escándalo. Escándalo con Margarita, la diosa de la cumbia.
1: No digo nombres.
0: En un momento. Pues me falta saludaros.

en que podéis reír, espera el día en que menos amor todo perezca. Llora sola y enferma, da tu pecho a las lágrimas, y que nadie adivine el secreto de tus miedos y penas. Llora hasta que amanezca fresco el rocío, hasta la primavera, cuando las lluvias despierten flores, para que entonces cantes en un verano que revienta en capullos. Angustiada en silencio, llora y mira en tu torno, dolorido. Llora por las esperanzas que murieron y no vivirán más. Y llora por las vanas ilusiones, los miedos y pasiones del amor. Espera el día en que menos amor todo perezca. Amor entonces regocijado olvidará el llorar. No tendrá ni temor, ni esperanza, ni vigilia, ni sueño. Tan solo será amor inacabable. De abismo en abismo, sembramos hoy amor con nuestras lágrimas, y entonces será el tiempo de cosecha. Tened paciencia, ovejas del rebaño del Señor. Sed pacientes con el amor. Muerto aquí abajo, vive para vosotros en la altura. Y eso es un poema de Cristina Rossetti. Nació el 5 de diciembre de 1830. En Inglaterra. Bueno, íbamos a poner escándalo y así será. Será su voluntad y ya está.

Escándalo de Margarita. Y muy bien, todo fantástico. Un poema de Federico García Lorca. Poema de la solea, tierra seca, tierra quieta de noches inmensas. Viento en el olivar, viento en la sierra. Tierra vieja del candil y la pena, tierra de las ondas cisternas. Tierra de la muerte sin ojos y las flechas. Viento por el camino, brisa en las alamedas. Sobre el monte pelado, un calvario, agua clara y olivos centenarios. Por las callejas, hombres embozados y en las torres, veletas girando eternamente, girando. Oh pueblo perdido en la Andalucía del llanto. El puñal entra en el corazón como la reja del arado y el yermo. No, no me lo claves, no. El puñal como un rayo de sol incendia las terribles hondonadas. No, no me lo claves, no. Y estos music sounds better with you. La música suena mejor contigo, de Stardust y Benjamin Diamond.

Eso es Music Sounds Better With You, La Música Suena Mejor Contigo, de Benjamín Diamante y Alan Brax. Y bueno, vamos, continuamos. Con Rebelde Silueta de Nueva York.

0: Puñal de Federico García Lorca.
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Rebelde Silhouette, silueta de New. Qué bueno eso, qué bueno. Qué bueno este rato del buen gusto con Cristóbal Obregón, Silvertop, Ben Humea, si me llamo Cristóbal Obregón, Silvertop, Ben Humea, Weeks. Hay un montón de... estos... Pioshos, Costas Puras de All Saints.

Esos son puras costas, piojos de All Saints. Qué bueno eso. Y Sweet Harmony tenemos más. Después de todas santas, tenemos un poco de Sweet Harmony, armonía dulce. Después de un poema de Federico García Lorca, del poema del Cante Hondo, el romancero gitano. Viento del Este. Viento del Este, un farol y el puñal en el corazón. La calle tiene un temblor de cuerda en tensión, un temblor de enorme moscardón por todas partes. Yo veo el puñal en el corazón. El grito deja en el viento una sombra de ciprés. Déjame en este campo llorando, todo se ha roto en el mundo, no queda más que el silencio. Déjame en este campo llorando, el horizonte sin luz está mordido de hogueras. Ya os he dicho que me dejéis en este campo llorando. Muerto se quedó en la calle con un puñal en el pecho, no lo conocía nadie. Cómo temblaba el farol, madre, cómo temblaba el farolito de la calle. Era madrugada, nadie pudo asomarse en sus ojos, abiertos al duro aire, que muerto se quedó en la calle con un puñal en el pecho y no lo conocía nadie. Vestida, la solea. Esto es Sweet Harmony, armonía dulce de los Beloved, The Beloved. Para Ángela, si está escuchando ahí desde la torre.

Pues sí, eso es Remember Me, de Blue Boy. Sí, señor, Blue Boy. Y ahora otro poema de Chico Azul, otro poema de Cristina Rossetti. Aquí vamos, al ataque. Aves del paraíso, unos con alas de oro, otros con alas de plata. Alas resplandecientes, brillantes como llamas. Así fue la bandada de pájaros que vi, y vi, de pájaros sin nombre, cantando sus canciones en la lengua solo suyo, llegaron. Cantar de los cantares. Uno llamaba al otro, el otro contestaba. Uno llamaba al otro en aquella habla suya. Volaban en lo alto por sobre mi cabeza, lejos de todo alcance. Con sus alas de fuego se alejaban, venían con cadencia sonora, sus alas de plata tañían, sonaban las alas no, doradas. Y a través de sus alas el viento sonaba en el cielo por donde volaban. Como un fogonazo, cual flecha cruzaban. Un instante raudo, mientras yo miraba, subían, seguían subiendo con prisa. Escalaban la altura del cielo, aves que no tenían su nido en la tierra, aves del paraíso, donde nace la luna, ni el sol busca oeste, ahí cantan glorias, cantan a su gusto, y su mejor canto es canto del amor. No es jardín alguno que pisan los hombres, no es árbol florido que brota de la tierra, mas viven y cantan en aquel jardín, paraíso de Dios. Y ahora vamos a poner un poco de música para acompañar un poco de Alu Merja, Anchin Kuf Anikash.

Eso Salumerja, fantástico músico, creo que es de Somalia. Esto es Radio Escastel. Esto es más poesía. Poesía de Cristina Rossetti, Florilegio. Marcharán nuestros pies por encima de las estrellas menos brillantes, ellas que nosotros, orillas perturbables, limitarán el cerco de una mar más hermosa que está que fría, brilla ahora, ahora como el oro bajo el sol. Buenos benditos, ¿quién podría decirnos cuál bella, cuán hermosa es la región de luces donde nube ninguna obscurece los aires, donde cansados ojos del paraíso en el verdor descansan? No soplan hay vientos, no caen ahí las lluvias, ni sol, ni ahí ni nieve. El árbol del saber y el árbol de la vida crecen ahí, se expanden sus hojas y sus frutos, sin competición, alimentados por inmortal raíz. De un lado para otro vuelan ahí los ángeles, y no más blancos ellos que los que ayer perecieron, hicieron penitencia, y hoy son santos en luz. Y hoy son santos de luz, tristes, sucios, otrora, ahora limpios, coronados, satisfechos y alegres. Anhelantes ahora en perfecto descanso, tal vez dirigen a la tierra miradas hacia sus bien amados en todos sus caminos, suspiran, pero ahora no sienten el dolor que en las tierras sentían, el profundo silencio de aquella bien andanza hace siglos que dura, y es bastante a los santos vírgenes profetas hasta que un himno nuevo hacia el cielo se eleve de labios que bebieron la copa de amargura. Ni solo el pensamiento de aquel paraíso nos da gozo en la tierra. ¿Qué gozo no será cuando en él penetremos al volver a nacer, cuando hallemos de nuevo nuestro tesoro amado que nos ha precedido? Ahí estará el pastor que cuida sus ovejas, el cordero que fue sacrificado, que conduce a los suyos junto al arroyos de vida para que nunca vuelvan a sentirse sedientos ni necesiten nada. En esos verdes prados ahora donde se alimentan, ahí más un grito se escucha llegar desde el altar, grito terrible y fuerte, de boca de los mártires que dicen: cuánto tiempo, Señor, sagrado y verdadero, tardará la venganza debida a nuestra sangre? Pero el Señor les viste con vestiduras blancas y les pide que siguen con paciencia hasta el punto en que madure el tiempo para el día final, ese día terrible en que será leída la última sentencia. Cuando el cielo y la tierra huyan sin saber a dónde, cuando el mar profunda restituya a sus muertos y devuelva a la tierra a sus hijos dormidos, cuando los días de gracia se borren para siempre de tu rostro terrible, guárdanos mientras pasa tu rostro, tu ira, que queden nuestros llantos y vergüenzas con Pedro y Magdalena, con aquel cuyo nombre no aparece en las listas de los santos, más que por tu promesa que sé que vive contigo. Y esto es Leonard Cohen, y Iodo, Iodine.

esos iodine, yodo, de Leonard Cohen, el que dijo que el futuro era asesinato, un asesinato, dijo. Bueno, sobre, supongo que habrá sufrido más de la cuenta. Esto es tenía algo bueno y ahora se ha ido. Pues sí, voy a poner Trans-Europe Express de Kraftwerk.

poema de Federico García Lorca, Cueva. De la cueva salen largos sollozos. Los cardeños sobre lo rojo. El gitano evoca países remotos, torres altas y hombres misteriosos. En la voz entrecortado van sus ojos. El gitano evoca países remotos, lo negro sobre lo rojo y la cueva encalada. De arriba abajo tiembla en el oro, lo blanco sobre lo rojo, lo blanco sobre lo rojo.

0: Es el Trans Europe Express de Kraftwerk. Sí, muy bien, muy bien. Un tren que hay que tomar de Lisboa a Kiev. Y esto es el Intoxicated Man, hombre intoxicado de tu amor. Serge Gainsbourg está, nadie sabe por qué está intoxicado, pero es, puede ser mujeres, puede ser muchas cosas. Esperamos oír de la boca del caballo, desde Serge Gainsbourg, después de leer un poemilla de Federico García Lorca. Cortos, un poema corto para este soleado, pero mejor, el clima es mejor, sigue sin, no es tan exagerado, ha bajado un poquito, que está bien. Alba, campanas de Córdoba en la madrugada, campanas de amanecer en Granada, o sienten todas las muchachas que lloran a la tierna soleada, enlutada, las muchachas.
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It's us, Intoxicated Man de Serge Gainsbourg. Y esto es Anam Amour de Serge Gainsbourg.

0: So it's La Namur de Serge Gainsborough. Y ¿qué puedo decir? La Rue Madureira, ¿puede ser esto? De Nino Ferrer, vamos a ver.
1: Sí.

Eso es la Rúa Madureira de Nino Ferrer. Y muy bien, muy bien. ¿Qué lo hace? Nino Ferrer. Esto es otro poema de Federico García Lorca, Alba. Campanas de Córdoba en la madrugada. Campanas de amanecer en Granada. O sienten todas las muchachas que llenan, que lloran en la taberna. Solea enlutada, las muchachas de Andalucía, la alta y la baja, las niñas de España, que a menudo, en pie menudo, y temblorosas faldas, que han llenado de luces las encrucijadas. Oh, campanas de Córdoba, en la madrugada, oh, campanas de amanecer en Granada. Y pues esto es algo que le gusta a mi madre, dice que le gusta esto, este artista que canta muy bien. It's only love doing his thing. Es solo el amor haciendo sus cosas. De Barry White.

It's only love doing its thing. Es solo el amor haciendo sus cosas. Del señor Barry White. Y esto es... esto es A Forest, The Cure.

Eso es una jungla, una selva de The Cure, la cura. Muy bien, eso. Yo voy ahora unos poemillas más.

Los arqueros oscuros a Sevilla se acercan. Guadalquivir abierto, anchos sombreros grises, largas capas lentas. Ay, Guadalquivir, vienen de los remotos países de la pena. Guadalquivir abierto, y van a un laberinto, amor, cristal y piedra.

Lot don't live here anymore, el amor ya no vive aquí, dicen Rolls Royce, qué pena, qué tragedia. Pero es así. Give me a reason, dame una razón, dice Luther Vandross después de Rolls Royce. Give me a reason, love don't live here anymore, pues give

It's just give me a reason to love you. Dame una razón, dame una razón. De Luther Vandross. Y tenemos el día 19, o espera, hoy es el día, el miércoles que viene vamos a estrenar con una joven promesa del futuro. Lolita va a cantar con una guitarra, con las cuerdas echadas para atrás, porque es zurda ella. Toca con, como Jimi Hendrix, con las cuerdas invertidas, pero toca muy bien. Hay que ver cómo toca. Es muy, muy le encanta la música, y solo tiene 15 años. Y aparte de ser muy bonita, es muy talentosa y es muy buena persona. Es además familia mía lejana, de Inglaterra, y le voy a dar una oportunidad para tocar en vivo con su guitarra. Y y quién sabe, quizás seamos testigos de una gran leyenda musical. No se sabe nunca, hay que probarlo y saber y comprobar uno mismo. Esto es Treason, traición, de The Teardrop Explodes.

0: Bueno, estábamos hablando con Santiago y va ha traído cosas de porque el pobre tiene que trabajar tanto y hay que ir muy suavecito con el hombre, ¿a que sí? Y ir tratarlo bien porque es una oveja de Dios, como dicen. A ver qué más música puedo poner. Sí, vamos a poner Regimiento. Pero sí, harás un programa hoy, ¿no?
1: Sí.
0: ¿Hay algún invitado especial? Yo voy a traer a una chica que se llama Lolita y va a hacer unas canciones con mi guitarra y va a cambiar las cuerdas para que la pueda tocar un zurdo, porque ella es zurda y tiene como Jimi Hendrix. Vamos a ver exactamente cuánto talento tenemos ahí, ¿no? En evidencia, y ella le está encantada, o sea que
1: esto está bien.

Sevilla es una torre llena de arqueros, arqueros finos. Sevilla para herir, Córdoba para morir. Una ciudad que acecha largos ritmos y los enrosca como laberintos, como tallos de parra encendidos. Sevilla para herir, Córdoba para morir, bajo el arco del cielo, sobre su llano límpido, limpio, dispara la constante saeta de su río. Y loca de horizonte, mezcla con su vino lo amargo de Don Juan y lo perfecto de Dionisio. Sevilla para herir, siempre Sevilla para herir.

Eso es Eduard Artemiev y música de la película Stalker. Y pues mira, ¿qué vamos a poner? Vamos a poner bailando un rato, a ver. Vamos a poner, en lo que queda de tiempo, vamos a poner Darkness de The Police, oscuridad para tú y para mí.

0: Esto es Darkness de The Police. Continuamos con Behind the Mask de Eric Clapton. Después de Darkness de The Police, Oscuridad. Pero no sin leer un poema. Cien jinetes enlutados, ¿dónde irán? Pero el cielo gacente del naranjal, ni a Córdoba ni a Sevilla llegarán, ni a Granada, la que suspira por el mar. Esos caballos soñolientos los llevarán al laberinto de las cruces donde tiembla al cantar, con siete ayeres clavados, el Don Juan. ¿Dónde irán los 100 jinetes andaluces del Naranjal? Esto nos llevará al cruce de caminos cuando llegamos al universo Santiago. ¿Aquí sí, Santiago?
1: Sí.
0: Ahora que sabemos cómo funciona la cámara en vivo, ir en vivo aquí desde Menorca en el mar Mediterráneo, tocando a Behind the Mask de Eric Clapton.

Bueno, aquí lo dejamos con Eric Clapton y Behind the Mask, Tras la Máscara. Detrás de la Máscara. Aquí en radio. Yo vuelvo el miércoles con Lolita para vuestro deleite, tocando la guitarra. Y vamos a ver si nos sorprende. Creo que sí, esto vamos a ver cómo toca, y ahora tenemos que dejar a Santiago, que ahora hace su programa. Yo volveré, como dije, el miércoles a la una, y que tengan una gran semana, y un saludo a todo el mundo.

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Noticias locales, tema del día, el agua de las piscinas. La isla de las piscinas, así es como se le llama a Menorca. Se construye una media de 2 por semana en plena crisis del agua. Menorca sigue siendo la isla con las peores reservas de agua. El GOP recuerda a Ciutadella que debe cerrar 28 pozos. Entrevista con Joan Calafat, director general de Recursos Hídricos. El agua desalada. No hay que asumir la desalación porque no disponemos de seguridad hídrica. El calor provoca la vendimia más temprana en la historia de Menorca. El presidente de la asociación indica que la recogida se ha adelantado a 2 semanas en 10 años. Accidente. Un camión arranca un cable telefónico en Ciutadella, ayer sábado. Poco después de las 6 de la tarde, un cable de Telefónica a la entrada de Ciutadella, en la rotonda de acceso a la piscina. El siniestro no causó heridos, pero obligó a la policía local a intervenir para regular el tráfico en la zona y retirar el cable roto. Pont i Cova. Josep Pons Fraga, editor del diari. A la IOR también se escribía con H desde el año 1781. Campaña contra la saturación. Crece en Ciutadella. Unas 800 personas llenan la plaza de la catedral para apoyar la vía Menorca del GOP. 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Una investigación sin precedentes en el territorio balear recoge la geotoponía de Menorca. Noticias de Baleares, legislación, cambios de la normativa. Más de medio millar de locales se han reconvertido en viviendas desde el año 1924. Més per Menorca denuncia la falta de control en el lloguer segur. Noticias nacionales, crisis migratoria, ocasión frustrada. Marruecos detiene a casi 300 personas por el intento de cruzar de forma irregular a Ceuta. Vox ofrece al PP un pacto de gobierno en Ceuta para que pueda romper con el PSOE. Noticias del mundo, conflicto en Oriente Medio, tensión. La oposición venezolana cifra en 75 las excarcelaciones de presos. 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